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Vamos, Pedrito. 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
1: Salud, papá. ¿Quién está afinando por ahí?

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bajés de Humahuaca, apunado por los recuerdos, cerrazones del camino, canto afuera y canto adentro, te has de acordar de esta zamba, que has de llamar de Lozano, porque a Lozano se baja todo el cielo guitarreando.

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2: Vení, Yuyito Monte, cantemos esta zambita para toda la gente del

2020. 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